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4: 1992. Se celebra en el estadio de Wembley uno de los grandes conciertos de la historia del rock, el Freddie Mercury Tribute, con las actuaciones de David Bowie, Roger Daltrey, Robert Plant, Tony Iommi, Metallica, Def Leppard, Guns N' Roses, George Michael, Annie Lennox, Extreme, Elton John, Mike Ronson, John Hunter, junto a los restantes miembros de Queen. El concierto fue transmitido en vivo a nivel mundial y se convirtió en uno de los eventos musicales más grandes y populares de la historia del rock, con una audiencia estimada con más de 1,000 millones de personas en todo el mundo. El objetivo del concierto era no solo homenajear a Mercury, sino también para aumentar la conciencia y recaudar fondos para la lucha contra el SIDA. El concierto homenaje a Freddie Mercury fue un evento icónico y memorable en la historia de la música, no solo por la impresionante lista de artistas y actuaciones en vivo, sino también por el impacto duradero que tuvo en la lucha contra el SIDA y la conciencia pública sobre la enfermedad. Se quedan por el momento con parte del tributo a Mercury, Elton John y Axl Rose para Rhapsodia Bohemia.

0: 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Los años 70 fue una década de reinvención para el rock. Una década que dejó un repertorio de himnos memorables que siguen sonando el día de hoy. Mientras que los ex miembros de The Beatles o Simon y Garfunkel iniciaban carreras solitarias y exitosas, bandas como Led Zeppelin, Pink Floyd y The Rolling Stones construían más su grandeza en tiempo real. Desde ese entonces hasta el presente, muchas canciones se convirtieron en emblemas de la época, capturando el espíritu de su tiempo. En Top News, a continuación, 10 canciones fundamentales de los 70, según la plataforma de Ultimate Classic Rock. Aquí está la lista sin orden de mérito. Top News. 1. David Bowie, Ziggy Stardust, 1972.
1: Ziggy played guitar, jamming good with Webb and Gilly and the spiders from Mars.
0: 2. Rod Stewart, You Were It Well, 1972.
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0: 3. Bashman Turner Overdrive, You Ain't Saying Nothing Yet, 1974.

6, Led Zeppelin, Black Dog, 1971. Black Sabbath, Iron Man, 1971.

Esta fue la lista Lo Mejor de los 70 según Ultimate Classic Rock. Y el tema que hoy le da vuelta al mundo viene con Bashman Tarman Overdrive, You Ain't Seen Nothing Yet de 1974.

0: 28 de febrero 1983. Sale a la luz World, tercer álbum de la banda U2, definitivamente una de las mejores de la historia. Un caótico domingo sangriento sucedió la masacre de Woodside, una matanza ocurrida el 30 de enero de 1972 cuando soldados británicos dispararon a 26 civiles desarmados durante una protesta en la zona de Woodside, Irlanda del Norte. Murieron 14 personas, 13 murieron en el acto, mientras que la muerte de otro hombre fue 4 meses después debido a sus heridas. Muchas de las víctimas recibieron disparos mientras huían de los soldados y otras recibieron disparos mientras intentaban ayudar a los heridos. Otros manifestantes resultaron heridos por metralleta y balas de goma. 2 fueron atropellados por vehículos del ejército británico y algunos fueron golpeados. Todas las víctimas eran católicas.
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0: La marcha había sido organizada por la Asociación por los Derechos Civiles de Irlanda del Norte para protestar contra el internamiento sin juicio. Los soldados pertenecían al 1er Batallón del Regimiento de Paracaidistas, el mismo batallón implicado en la masacre de Ballymurphy varios meses antes. Y esta canción te cuenta la historia. YouTube de Irlanda y Sunday Bloody Sunday. Domingo Sangriento.

ocurre en cualquier momento. ¿Qué momento es ahora? 1948. Nace el músico Chris Squire del grupo de rock sinfónico Yes.

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2: Ocurría estos días, 1953.
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2: Nace Peter Garrett, cantante del grupo de pop rock australiano Midnight Oil.
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1: Otra gloria de esta gran banda inmortal de Keith Richards, Mick Jagger, Ron Wood, Charlie Watts. En otra época, por supuesto. Rolling Stones.

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Summer Breeze viene sonando. La voz de Seals and Croft. El recuerdo ya está con vos.

0: una voz casi canaria, una voz suave. Y Aaron Neville, Tell It Like It Is.
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1: Fue un grande en la década del 80 y puso muchos temas en los puestos número uno americanos, más que nada. Bruce Springsteen, Human Touch.

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1: Ya casi no hay pista de lentos en ningún boliche, pero que alguna vez lo aprovechaste, seguro que sí. Y ahí sonó Air Supply, Without You.

ya estaba con la mente un poco dispersa entre el sexo, la fiesta, soltería y un poco de todo. Madonna, reina de la música pop, erótica.

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0: Iban llegando bandas alternativas, le decían mucho en los principios de los 90. Iba llegando Counting Crows y este Mr. Jones.
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1: Seguramente alguna película la sacás y le pegaste, es un soundtrack. Imagination, Belu y Somme.

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2: Hubo separación de Eurythmics en esa época, en los 90. Dave Stewart por un lado, Annie Lennox por el otro. Ella hizo Walking on Broken Glass.

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2: En la radio sigue eligiendo muy buenos clásicos. Rita Coolidge, We Are All Alone.

¿Quién no vio la película Mannequin? Una comedia romántica, del montón, pero buena canción, banda de sonido. Starship, nada podrá detenernos ahora.

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1: Del compacto Out of Order, esto es Rod Stewart haciendo Loco por Ella.

0: solamente se llamó Nena. Solamente pegó una canción en su historia, creo, si no me equivoco. 99 Globos Rojos.
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1: No le pidan voces graves, no le pidan que sean tenores. Ellos crearon y a su estilo cantaron esta buena canción. Bee Gees, Too Much Heaven.

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2: Muy interesante la vida de la Morocha. Hasta una película se hizo con su historia personal. Tina Turner, The Best.

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8: El eterno mujeriego, el que siempre mostró en sus clips a alguna chica en malla, siempre lo hizo así. Él es David Lee Roth, Chicas de California.

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2: Repasamos una vez más la música de los 90. OMC, How Bizarre.

0: Siempre cada club lo tiene guardado por las dudas. Si hay un campeonato, el tema está presente. Ahí sonaba Queen. We are the champions.
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1: Acá sí, mucho viento, mucho saxo, trompeta y por supuesto una voz inconfundible, la de Roger Hodgson. Supertramp, Desayuno en América.

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1: Claro, empezó tan pesimista su carrera Boss Cax que mucho más no le quedó. Boss Cax, estamos todos solos.

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9: Hola, fue dicho en tiempo noventera, amante de la buena música retro. Hola, ¿cómo estás? Te saluda AJ Alba. Bienvenido seas al Old School Hit Mix, el Retro Show, transmitido directamente en vivo de la ciudad de Denver, Colorado, en Estados Unidos. Desde el canal 890 Radio Retro Hits, la su matriz para darle volumen hoy día a un super, super show. Estamos celebrando hoy día la visita a Sudamérica de uno de los dúos más influyentes de la música synth-pop de los 80s, 90s, 2000. Un dúo que fue formado en el 81 en la ciudad de Londres, es considerado el dúo más exitoso de toda la música británica. De acuerdo a la revista Guinness, en el 89 me refiero por supuesto a los Pet Shop Boys, quienes están de gira por Sudamérica presentándose exclusivamente en Chile. Han tenido dos conciertos completamente vendidos a más no poder. Hoy celebramos los éxitos, los lados B, las mega mezclas, la versión extendida a los Pet Shop Boys para celebrar y unirnos a la celebración de los Pet Shop Boys en Sudamérica. Iniciamos de una vez yéndonos al 87 con uno de mis cortes favoritos del álbum Actually, One More Chance. Hoy tenemos un montón de música que descubrirás, que de seguro conoces, entre todos recordarás por qué los Pet Shop Boys han creado tendencias y siguen vigentes hoy día, 42 años después. Soy AJ Alba, bienvenido seas al All School Mix en Red.

0: eres un hit mixer de otro show. Soy AJ Alba, contigo celebrando hoy día la crema en nata del synth pop británico, los Pet Shop Boys, quienes se encuentran de gira por Sudamérica, celebrando lo mejor de sus éxitos en Viña del Mar, también en Santiago de Chile. Durante todo, una banda que no requiere introducción, fanática mucho de nosotros de los 80s, 90s, 2000. La voz icónica de Neil Tennant, muchas veces hipnótica, como muchas veces dicen algunas personas, pero de toda la creatividad musical, la fuerza de las mezclas de Chris Love, forman este dúo musical que ha vendido más de 100 millones de discos a nivel mundial. Y los Pet Shop Boys te dejan conocer no solamente por ser innovadores en la música electrónica, pero también por sus mezclas, también por ser una influencia grandísima en cantantes actuales. Y hoy ya estamos escuchando de parte de ellos algunos comentarios que han hecho en entrevistas sobre lo que llaman ellos el futuro del synth pop, también que los ha inspirado y también a seguir después de 42 años seguir produciendo música con primer día. Escuchamos That's My Impression, lanzado en el 86, pero incluido en el álbum noventero Alternative, uno de esos cortes también durmientes de las discotecas, que sonaron bastante, pero que también son de esos favoritos muchos de nosotros. Y nos vamos con también el Universitario 86, con Tonight Is Forever, uno de esos cortes también icónicos de los Pet Shop Boys, donde las baterías electrónicas se las lucen. Soy AJ Alba, disfrutas del Old School It Mix, celebrando hoy día la música, los éxitos de los Pet Shop Boys.
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0: himno musical ochentero que todos le dimos volumen, celebramos, que trasladó tendencia completamente y que sigue vigente. Let's Make a Lot of Money. Opportunities of Patient Boys, tercer sencillo de su álbum Please, con mucha, mucha rotación por MTV. Un video que fue lanzado 3 veces con 5 versiones diferentes y finalmente se coló por MTV después de haber creado por su propia tendencia con West End Girls. Un tema que también fue relanzado a nivel de Super Bowl en el 2020 y que le dio mucha, mucha rotación nuevamente a los Patient Boys con las famosas estribillo I got the brains, you got the look, let's make lots of money. Yo tengo el cerebro, tú tienes el look, te ves muy buen mozo, vamos a hacer mucho dinero. Es prácticamente una sátira a lo que era el hacer dinero sin tener mucho cerebro aquí entonces en los 80s. Un tema que fue inspirado, de acuerdo a la biografía de este tema, en un tema de los Bee Gees, señores. Los Bee Gees hubieran hecho algo así en sus años y hubieran quedado totalmente mucho más en la eternidad. Soy AJ Alba, disfrutando hoy día de los Patient Boys, quienes están disfrutando de vacaciones y conciertos en Sudamérica. Y cuando los Patient Boys se les pregunta, después de 42 años, ¿qué los motiva a ellos a seguir creando, inspirándose? Ellos nos dicen que la música es parte de su DNA, prácticamente su ADN. Por eso no se paran de crear y también evolucionan con la misma música. Te dejo una pequeña parte de una entrevista que tuvieron ellos precisamente en Chile, donde dicen que los motiva precisamente para seguir inspirando hacer música después de 42 años. A ver si le entendemos, está todo en inglés, por prácticamente eso es lo que dicen ellos. Te lo dejo para que lo disfrutes.
1: We came together to write songs, and actually that was, I can't remember how long ago, 45 years ago, and we're still doing that today, and it's still enjoyable and exciting to make something out of nothing, out of music and words, and we still care about it and enjoy it, and have the creative urge to do that, and I think we enjoy it.
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Marinero, Pet Shop Boys, 1986, originalmente lanzado. Lo escuchamos la versión lanzada de los Pet Shop Boys, versión más Europop del 95. Un tema de esos obscuros que nos dieron mucho desafío a nosotros que queríamos entender el inglés, que significaba el paninaro. Realmente paninaro es una cultura italiana de vestir, que según dicen, se gasta mucho dinero para aparentar y lucir siempre al 100%. Y los Pet Shop Boys pudieron hacer un tema súper, súper cool con las voces de Chris Lowe. Precisamente uno de esos pocos temas donde escuchamos cómo este señor habla. Y realmente nos cautivó, ¿verdad? Soy AJ Alba, comenzando solicitudes, pero también escuchamos In The Night, esos temas del 85-86, solicitado por Marcelo Bravo, que nos escucha directamente desde Corrientes, Argentina. Muchas gracias. Todos ustedes nos escuchan en las diferentes geografías en Argentina hoy día. Estamos celebrando la fuerza musical de The Pet Shop Boys, un dúo dinámico que ha servido por 42 años, tener 30 sencillos en el UK Single Charts, incluyendo 22 de ellos en el Top 10, incluyendo, por supuesto, los número uno icónicos West End Girls, que abrió el camino a esta banda en el 86 con la segunda ola de MTV, que también llegaron a posición número uno en Billboard 100. Temas icónicos que estaremos también disfrutando hoy día: It's a Sin, Heart Always on My Mind, Opportunities, What I Have Done to Deserve This. Todos ellos icónicos de los Pet Shop Boys de los 80s, pero también en los 90s. Y escuchamos también anteriormente Go West, una versión relanzada de cover de los Village People. Y como hablamos de mezcla de Pet Shop Boys, los Pet Shop Boys crean pauta. Crearon pauta no solamente para ellos mismos, pero también para producir música para otros artistas. Y estaremos también escuchando hoy día colaboraciones que han hecho ellos con otros artistas icónicos también de los 70, 80 y 90. Pero ahora, complacemos solicitudes para mi amigo Jean-Paul Girón desde New Brunswick en Canadá con It's a Sin, favorito mucho de nosotros, en una versión súper, súper cool para el Old School Hit Mix, el Retro Show. Disfrútala, dale volumen, porque esta hay que darle volumen, por supuesto, tema icónico de los Pet Shop Boys. Soy AJ contigo, hoy día celebrando la música icónica de los Pet Shop Boys.

0: This SN es un pecado Pet Shop Boys, la única versión, la única colaboración de los Pet Shop Boys con la fábrica de éxitos de Stock, Aiken and Waterman. Así como lo escuchas, dos universos que se cruzaron en el 87, una versión icónica, una versión con una introducción en español. Yo lo voy a dejar de tarea para que Marcelo Bravo haga un tema de esos de Marcelo Bravo Music File sobre esta versión específica de Is a Sin, solicitada por Jean Paul Giron desde New Brunswick en Canadá. Hola, soy AJ Alda. Si te unes, sí, te das cuenta. Estamos celebrando hoy día los éxitos de los Pet Shop Boys, los icónicos, quienes en 83, para ser más específico, comenzaron a producir música y están imparables. Y en este mes están celebrando 42 años de música, visitando Chile y dando conciertos, todos vendidos. Escuchamos Es un pecado de su álbum Actual del 87, lanzado en junio del 87. El segundo número uno de los Pet Shop Boys en UK Single Charts en contra de la música británica, y que también estuvo número uno en 15 diferentes países por Europa: Dinamarca, Finlandia, Alemania, Israel, Noruega, Zimbabue, España, Argentina. Número 5 en US Billboard 100. Y cuando los Pet Shop Boys se les pregunta, la pregunta siempre, porque ya tienen 42 años, ¿cómo las generaciones actuales están tal vez disfrutando, conociendo, siguiendo su música? Ellos dicen en el siguiente snippet de interview que le hicieron precisamente recientemente en Chile, que muchas veces su música no solo trasciende lo que son las plataformas digitales, pero los discos físicos son escuchados por los hijos o los nietos de los papás o los abuelos que estuvieron precisamente publicando su música en los 80s. A ver qué nos dicen ellos, porque por ahí también viene un super mega mix para darle un break musical a la música ochentera y entrar a los 90s y a los 2000 con los Pet Shop Boys. Cuando los Pet Shop Boys le preguntan cómo las nuevas generaciones escuchan su música y la conocen, eso es lo que nos dicen ellos.
1: I think younger generations listen to their parents' records, or maybe their grandparents' records. And we notice that we've been doing this tour for quite a while now. I think sometimes people come out of curiosity because they've heard of the name of the group. And we notice we get younger fans than we actually used to do, and that's a really nice thing. And also you see different generations of families coming together, which is also a nice thing.
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0: All School Hit Mix, el Retro Show. Ella Alba contigo tratando hoy día a lo mejor de la música ochentera, noventera, y por ahí viene el 2000 de los Special Boys, dúo icónico que estamos celebrando su música hoy día. Están en concierto en Sudamérica con su concierto Dreamland 2026. Una banda que ha sido denominada el dúo número uno de música bailable de acuerdo a Billboard. Realmente muchos premios, reconocimientos, creatividad y también ante todo música icónica que nunca pasa de moda después de 42 años de estar prácticamente en la cima, porque se reinventan, siguen también con temas nuevecitos que estaremos sonando en un momentito. Pero también los Pecho Boys, cuando les preguntan, las canciones que escriben ustedes están destinadas para un público específico, para tal vez una reacción específica. Y realmente Chris Love, Nintendo nos dicen, su música es atemporal. La música es una inspiración que ellos tuvieron desde el principio para hacer música que trascendiera generaciones, que trascendiera también edades, pero que también pudiera ser el soundtrack de la vida de muchas personas como la para nosotros. En el próximo snippet de interview, la entrevista que hicieron precisamente ellos en Chile, nos dicen exactamente eso mismo, que su música no fue creada para un público específico. Y por ahí vienen una vez colaboraciones que han hecho los Special Boys, para que conozcamos algunas colaboraciones icónicas. Pero antes, escuchemos que nos dicen los Special Boys precisamente sobre cómo ellos hacen la conservación de canciones no para un público específico. Escuchemos.
1: But we don't, when you write a song, you don't really set out to appeal to a specific generation or a specific person. And when you, if you have a famous song like West End Girls, there's a whole generation of people know West End Girls because it was in Grand Theft Auto, whatever it's called. Is that the right name?
2: Yeah.
1: which I've never played before.
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Old School Hit Mix, Retro Show, Patriot Boys, Where the Streets Have No Names, Can't Take My Eyes Off of You. 1990, doble A, un tema que fue lanzado junto a Can't You Expect to Be Taken Seriously. Por este, por supuesto, dominó las pistas de baile, también las estaciones de radio, con un mashup del tema de U2, Where the Streets Have No Name, y también el tema sesentero de Frankie Valli, Can't Take My Eyes Off You, con una versión super remix. Por supuesto, un tema que estuvo no solamente popularizado en las radios, pero también en los diferentes rankings de la música, tanto así posición número 1 en Billboard y también número 2 en UK Singles Charts. Y anteriormente nos remontamos al futuro, al 2009, a la décima producción de los Patriot Boys. Del 2009, el álbum Yes, el corte Love Etc., un tema de esos, también de esos que mantuvieron los Patriot Boys renovándose y también trayéndonos música fresca en el 2009. Ese tema que estuvo a posición número 1 en el UK Singles Chart, también estuvo la posición número 1 en el US Dance Billboard Charts. El ranking de la música bailable Billboard fue su número 10, porque precisamente, como decíamos, Billboard nominó y mencionó que los Patriot Boys es el dúo bailable de música electrónica más popular de acuerdo a Billboard. Soy AJ Alba. ¿Qué te ha parecido nuestro playlist hoy día? Porque hemos estado saltando del pasado al futuro, al medio tiempo, pero también ante todo celebrando esta música que forma parte del soundtrack de nuestras vidas. Te agradezco que nos escuches cada semana a través de la red de estaciones All School Hit Mix por América Latina, por Estados Unidos, Canadá, también el Caribe, igualmente España. Saludos muy especiales a ti que nos escuchas hoy día, tu fan de la música ochentera, noventera, y te damos las gracias por estar con nosotros cada semana en este video musical que llamamos el All School Hit Mix, el Retro Show. Los Patriot Boys no son extraños a colaboraciones, inclusive en los 90s comenzaron a hacer colaboraciones y más específicamente también en los 2000. En 90 hicieron el álbum con Electronic, hicieron varias colaboraciones y también eso les sirvió para lanzarse en gira luego en el futuro con New Order. Por parte de esas colaboraciones icónicas que hicieron ellos también en los 90s, una de ellas en particular es con Elton John. Recordemos que hicieron colaboración con Dusty Springfield, What I Have Done to Deserve This, pero luego hicieron colaboración con Elton John para grabar un tema originalmente Dusty Springfield llamado In Private. Te comparto los Patriot Boys con Elton John, seguidos de los Patriot Boys con David Bowie, para que disfrutemos de colaboraciones hoy día de los Patriot Boys celebrando su música por el Old School Hit Mix, el Retro Show.

0: colaboraciones icónicas de los Pecho Boys, comenzando en el 95 con el afamado El Camaleón, David Bowie, de su álbum Outside. Escuchamos Hello Space Boy, una canción misteriosa, una canción icónica. Y nos remontamos del 95 al 2006 en su álbum extendido de Fundamental. Escuchamos a los Pet Shop Boys junto a Elton John, In Private. Es la versión remix de este tema también icónico, una colaboración de esas pendientes de muchos años. Y remontándonos desde 2006 al 2020, cuando los Pet Shop Boys colaboraron con los icónicos Soft Cell en su álbum de ese año, Happiness Not Included, el corte Purple Sun, con un sabor así muy similar a Always On My Mind, ¿verdad? Por supuesto, temas icónicos que nunca pasan de moda. Y Pet Shop Boys siempre se le pregunta como referente la música, cómo está cambiando, cómo está evolucionando. Y precisamente en una entrevista recientemente preguntaron, ¿cómo ven ustedes qué es el futuro del synth pop de hoy día? Y comentan los Pet Shop Boys que el synth pop no ha desaparecido, sino que ha evolucionado. Que por supuesto, los medios diferentes nos permiten acceder a la música no solamente en la radio, por lo tanto los videos son esenciales en YouTube. Por lo tanto, dice también que la música, a pesar de haber evolucionado, también las letras han cambiado. Hoy día la música dura cerca de 2 minutos 30 segundos. Por lo tanto, producir un tema de calidad, tal vez con letras profundas, que dure tal vez 5 minutos, 4 minutos, es cosa del pasado. Escuchemos, antes de concluir hoy día, qué nos dicen los Pet Shop Boys con lo que es el futuro del synth pop. Y concluimos con los temas más recientes de los Pet Shop Boys, lanzados de su álbum del 2024, Nonetheless, el corte Loneliness, seguidos por La Fiesta en el Blitz, uno de esos temas también divertidos de los Pet Shop Boys. Soy AJ Alba y todas las gracias por estar conmigo en este viaje musical, no sin antes agradecerte a ti que nos escuchas cada semana fielmente por esta estación favorita. Concluimos con el futuro del synth pop de acuerdo a los Pet Shop Boys, y de una vez le damos volumen para celebrar Loneliness de su álbum más reciente. Hasta luego, bye bye, y sigue la música resonando con Primer Día.
1: Well, you know, it is synth pop. I mean, what's Charlie XCX? He's sort of synth pop. And maybe what you don't get nowadays are the big melodies. I think that's maybe the difference, that pop music is, the songs are shorter, they're more sort of brutal maybe in the style, and they don't have the sort of melodic romanticism that some of our songs and some other people's songs have. Maybe that's the difference.

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0: Lo que pasaba era I Wanna Be With You, quiero estar con vos, esto es Café.
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1: Llega la música de Woman. Esto es John Lennon.

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8: Esto es Bonnie Tyler. Total Eclipse of the Heart. Eclipse total del corazón.

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0: Lo que pasaba era Loving You Is Killing Me, Hello Black.
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0: Sweet Dreams Are Made of This. Pasaba Eurythmics.
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0: Estabas escuchando a Benjamin Orr, Stay the Night. Quédate en la noche.
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0: Escuchabas No Apologies, sonaba Bon Jovi.
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3: Lo que suena es BDI, The Roller.

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6: Año 1978. Febrero. Puesto número 6. Año 1989. Abril. Año 1989.

1995. Puesto número 22. Agosto. Año 1995.

100 ranking Billboard. Año 1980. Puesto número 51.

es el Top 100 Ranking Billboard. Año 1979. Enero, puesto número 10. Año 1979.

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Este es el Top 100 Ranking Billboard. Año 1985. Mayo. Puesto número 19.

Este es el Top 100 Ranking Billboard. Año 1980. Puesto número 26. Mayo.

100 Ranking Billboard. Año 1990. Octubre. Puesto número 41. Año 1990.

1978, junio. Puesto número 28. Año 1989. Diciembre. Año 1989.

100 ranking Billboard. Año 1995. Puesto número 92. Septiembre. Año 1995.

Top 100 Ranking Billboard. Año 1980. Puesto número 75. Julio.

Top 100 Billboard. Año 1979. Julio, puesto número 27. Año 1979.

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6: 9 de enero 1984. Sale el disco 1984 de Van Halen. Sería uno de los LPs más vendedores del año y uno de los grandes éxitos del hard rock de la década de los años 80.
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26 de febrero 1968, nace Tyne Comerford, bajista de Rage Against the Machine, banda que se formaría en Los Ángeles, California, 1991. El 27 de febrero 1957, nace Adrian Smith, guitarrista de Iron Maiden. Comenzó a tocar la guitarra a una temprana edad y se unió a su primera banda, Archangel, en la década del 70. Posteriormente se unió a los Iron Maiden en 1980, reemplazando al guitarrista Daniel Strayton. Con Adrian Smith, Iron Maiden lanzó una serie de álbumes que contribuyeron al éxito de la banda. Como guitarrista y compositor en el grupo, coescribió algunas de las canciones más destacadas de la banda, como Wasted Years, Flight of Achilles, Two Minutes to Midnight, Can I Play with Madness y más.

0: 5 de febrero 1964. Nace Duff McKagan, bajista de los grupos de hard rock Guns N' Roses y Velvet Revolver.
1: Ocurría en

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2: Flashback. 1961. Nace la cantante.

ocurría estos días. 4 de febrero 1948, nace Alice Cooper. En 1969 lanzó su álbum debut, Pretty is for You. Este álbum fue producido por Frank Zappa y mostraba un enfoque experimental y psicodélico.

14 de febrero 1981. Billy Idol abandona el grupo Generation X para empezar una carrera en solitario. Ahora es el momento perfecto para sumergirte en su energía. Esta canción se alza como una de las mejores de su discografía, un himno del rock de los 80. No solo es un gran tema por su sonido demoledor, sino también por su capacidad para hacerte bailar solo o en compañía. Vamos a escuchar y movernos con Billy Idol, Dancing with Myself, bailando conmigo mismo.

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